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0: Blue, ya pasaron 15 minutos de las 9 de la noche. Aquí Toad the Wet Sprocket, Walk on the Ocean.
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9:24, Blue 100.7, acompañándonos con buenas canciones de todos los tiempos. Sinead O'Connor, Nothing Compares to You. Y si hablamos de clásicos, bueno, tenemos que hablar de grandes famosos. En este caso, Madonna, nada menos. En época de biopics y películas documentales sobre la vida de todos, Madonna explica por qué fracasó su película autobiográfica, diciendo: quizás simplemente no creyeron en mí. Bueno, el tema es que la cantante explicó que el proyecto con Universal Studios se frenó por choques sobre los costos y el elenco. La diva, lógicamente, relata que se suponía que iba a ser una película sobre mi vida. Trabajé 2 años en el guión y pasé otros 2 años en Universal Studios con los productores de línea haciendo presupuestos y casting. Pero claro, tuvimos una ruptura por el presupuesto porque necesitaba, porque he tenido una vida extraordinaria, una vida enorme, así que necesitaba un presupuesto grande. Pero no va a ser una película indie, señaló que los ejecutivos del estudio no lograron asimilar esa escala y lamentablemente nos perdemos un peliculón, ¿no? Seguramente. Bueno, tenemos la música. Aquí está Madonna. La disfrutamos a través de sus grabaciones. You'll See. 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

21 y 42 minutos en la noche, solo clásicos para acompañarnos. Era Charles Zanetti, What I'd Lie to You. Tras la privatización de la hidrovía, el gobierno ahora avanza el proceso de licitación para dragar el Río de la Plata. La Comisión Administradora del Río de la Plata cerró la etapa técnica de la licitación con dos oferentes en carrera. La apertura de sobres económicos está prevista para el 25 de junio. Clásicos. Aquí Elton John, Your Song.

Blue 100.7, acercándonos a las 10 de la noche con Tracy Chapman, Baby Can I Hold You. Ustedes saben que en los últimos años el café de especialidad dejó de ser una moda urbana para convertirse en un fenómeno cultural y social en numerosas ciudades alrededor del mundo. Bueno, Argentina, principalmente Buenos Aires, no escapa a esa regla, ¿eh? Y Mar del Plata, otra ciudad importante de nuestro país, será justamente sede de un encuentro para los amantes del café de especialidad. Baristas, tostadores, productores y degustadores se van a reunir el 25 y 26 de julio en esta Coffee Cup 2026. La entrada libre y gratuita. Viajecito a Mar del Plata, ¿no? A disfrutar y degustar un buen café. Aquí Gwen Stefani. Cool. 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

0: Blues 100.7, Joe Esposito, Lady, Lady, Lady. Ya a las 10 de la noche y 2 minutos, aquí estamos juntos. El regreso se ha transformado en la noche Blues 100.7 con los grandes clásicos de la radio que vamos a seguir compartiendo juntos. 9.8 la temperatura, la sensación térmica un poquito más abajo. 8.9 el cielo parcialmente nublado, el viento soplando del sudoeste a 8 kilómetros en la hora. 63 el porcentaje de la humedad. Mañana martes se espera una jornada parcialmente nublado el cielo con una mínima de 6 grados y una máxima de 12. El servicio meteorológico anuncia también para el miércoles seguirá con cielo mayormente nublado, una temperatura mínima de 5 más abajo y una máxima de apenas 11. No se esperan lluvias para estos días.
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0: Lionel Richie. Say you, say me.

0: Blues 100.7 en la noche con Bon Jovi. Thank you for loving me.
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Blue en la noche con la canadiense Alanis Morissette. You Oughta Know. 22 y 28 minutos. El ex presidente de la Reserva Federal de los Estados Unidos, Alan Greenspan, falleció este lunes a los 100 años. Esto lo informó su esposa, Andrea Mitchell, una conocida y reconocida periodista, corresponsal principal en Washington y de asuntos exteriores para la NBC News. Greenspan lideró la política monetaria de Estados Unidos durante 5 mandatos bajo 4 presidentes, dejando una huella duradera en la economía estadounidense. Presidió uno de los periodos de expansión económica más prolongados de la historia reciente de los Estados Unidos. Aquí la música en la noche para acompañarnos, solo clásicos. Sheriff, When I'm With You. 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

0: Superstition, Stevie Wonder.
1: Fue el tema Blues 70 de hoy. 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

0: Blue, a 20 minutos, un poquito menos para las 11 de la noche con buena música. Era LP, Lost on You.
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0: Te recibimos a Matías Martínez con todo el informe de lo que acontece en el Mundial de Fútbol.
2: Matías. Muy buenas noches, ¿cómo están? Estamos finalizando otra jornada feliz para el seleccionado argentino que derrotó 2-0 a Austria con dos goles de Lionel Messi y se clasificó a 16avos de final de esta Copa del Mundo. Además, con los dos tantos de Messi, quedó como único máximo goleador en la historia de los mundiales con 18 tantos

0: que ahora iguala la marca del alemán. Argentina espera aún para saber si será primera o segunda en el grupo J. Mientras tanto, hay que contar que Francia le ganó 3-0 a Irak con los dos goles de Mbappé y que en estos momentos Noruega está derrotando 3-1 a Senegal. Tenemos un partido esta noche a las 12 de la noche que será entre Jordania y Argelia. Si Jordania no gana, ya Argentina será primera en el grupo y sabrá que enfrenta al segundo del grupo H. Para mañana a las 14, Portugal contra Uzbekistán. 17 horas, Inglaterra gana. A las 20, Panamá contra Croacia. Y a las 23, Colombia contra Congo. Del seleccionado argentino, hay que decir que las próximas horas le harán estudios en la rodilla al Cuti Romero. Nos encontramos mañana. Le mando un abrazo grande.
1: Bueno, muchísimas gracias, Matías. Te esperamos mañana.
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1: 15 minutos para las 23, solo clásicos en la noche Blue 100.7. Vamos a 1987 con U2, With or Without You, Blue 100.7. 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

Blue, a minutos para las 11 de la noche con este gran clásico de los 70, Roberta Flack y su versión original de Killing Me Softly, aquí la versión de los Fugees que ha tenido gran éxito con esa base rítmica diferente, ¿eh? Pero un gran éxito por cierto. Aquí estamos en la noche Blue 100.7 acompañándote con buena música. 9 grados 6 la temperatura, cielo parcialmente nublado. Ahora recibimos a Jack Johnson. Sitting, waiting, wishing. En Blue 100.7.

Blue y la música en la noche, en tiempo ya de la despedida, nos vamos. Volvemos mañana puntualmente a las 6 de la tarde para un nuevo regreso que después se transforma con las horas en la noche Blue 100.7 con los clásicos de la radio, siempre con la compañía de Ricky Brandán en la puesta en el aire. Soy Pablo Ramírez. Para decir hasta mañana, hemos elegido algo muy especial. Ray Parker Jr. y su agrupación Radio. A Woman Needs Love. Ya estás en la radio, a pasarla bien.

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Estás en Blue 100.7. Estás escuchando buenas canciones de todos los tiempos y nosotros te hacemos compañía con buena música hasta las 4 de la mañana. Ricky Brendan está en la operación técnica y puesta en el aire. Yo soy Peggy Zambrano y ahora te invito a escuchar a Spice Girls To Become One en Blue 100.7.

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Blue 100.7. Mike Reno junto a Ann Wilson. Almost Paradise. Y hasta ahora vamos a repasar el pronóstico del tiempo para los próximos días en la ciudad de Buenos Aires. Mañana martes, un poco más fresco, mínima 6 grados, máxima de 12. El cielo va a estar parcialmente nublado, los vientos serán del sudoeste rotando al sur y el miércoles vamos a tener un poco más de frío y menos sol. Mínima 5, máxima 11 grados, cielo mayormente nublado. La música sigue con Collective Soul. December en Blue 100.7.

Blue 100.7, Julian Lennon, Valot. Julian Lennon tenía apenas 21 años cuando sacó esta canción, que fue la que lo presentó oficialmente como músico solista en 1984. Y sí, obvio, al principio hubo comparaciones con su padre, John Lennon, que fueron inevitables. E incluso hubo personas que cuando escucharon este tema por primera vez pensaron que se trataba de un tema inédito de John. Nosotros vamos a seguir con más música. John Waite, Christopher Cross, Sailing en Blue 100.7.

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Blue 100.7, Jason Mraz, I'm yours. Ahora John Waite me señó en Blue 100.7.

Estás en Blue 100.7. Escuchabas a F.R. David, Surrender. El pronóstico para hoy anticipa mínima de 6 grados, máxima de 12 y cielo parcialmente nublado. El miércoles mínima 5, máxima 11 grados, cielo mayormente nublado y el resto de la semana con buenas condiciones, frío pero con sol. Ya está Diego Ábalos en los controles y ahora escuchamos a Lighthouse Family, Ain't No Sunshine, en Blue 100.7.

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Blue 100.7 38 Special Second Chance. Uno de los mayores éxitos de 38 Special que marcó un punto de inflexión para la banda, porque hasta entonces eran principalmente conocidos por un sonido más bien de rock sureño, pero con esta balada lograron llegar a un público mucho más amplio. Seguimos con más canciones. Es el turno de Sting, All This Time, en Blue 100.7.

Blue 100.7, Whitesnake, Is This Love? Y vamos a hablar de Blondie, más precisamente de su guitarrista Chris Stein, porque el músico escribió su libro de memoria, se llama Under a Rock, debajo de una roca. Para algunos dejó como un sabor a poco este libro, que por otro lado está bien porque no entra en el cliché de la típica historia de la estrella de rock que cuando entra en años y decide contar su historia es todo una mezcla de excesos, peleas, ¿no? Y demás cuestiones así como muy rockeras. Bueno, él va un poquito en contra de todo esto y tampoco se centra tanto en contar la historia de la banda, sino como que es un compendio de pensamientos, de recuerdos, algún que otro flash, recuerdos de esa vida en esos años en la ciudad de Nueva York. Vamos a escuchar ahora a Blondie, Heart of Glass, en Blue 100.

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Blue 100.7, Norah Jones, Don't Know Why. Y la música sigue con Barbra Streisand, Woman in Love, en Blue 100.7.

Estás en Blue 100.7. Escuchabas a Michael Bolton, How Am I Supposed to Live Without You? Cuando pasaron minutos de la 1 de la mañana, el pronóstico para hoy anticipa mínima de 6 grados, máxima de 12 y cielo parcialmente nublado. El miércoles un poco más de frío, mínima 5, máxima 11 grados, cielo parcialmente nublado. Escuchamos a Supertramp, The Logical Song, en Blue 100.7.

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Blue 100.7, Billy Joel, Honesty. Es una de sus canciones más conocidas. Durante años, él comentó que le sorprendía el impacto que había tenido entre el público esta canción, con la que él mismo dice que tiene una relación bastante particular. La canción aparece en el disco 52nd Street, con el que ganó un Grammy a disco del año en 1979, y habla de algo bastante simple, pero poco frecuente, cada vez más, podemos decir, que es la dificultad de encontrar sinceridad en las relaciones humanas. Nosotros vamos a seguir con más música. Mr. Big, To Be With You, en Blue 100.7.

Blue 100.7, Elton John, Sacrifice. Y vamos a seguir con más música. Michael Jackson, Heal the World, en Blue 100.7.

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Estás en Blue 100.7, pasaba Joss Stone, Super Duper Love. Ahora vamos a seguir con Kenny Loggins, Meet Me Halfway, en Blue 100.7.

Blue 100.7, Simply Red, If You Don't Know Me By Now. Pasaron algunos minutos de las 2 de la mañana. El pronóstico anticipa mínima de 6 grados, máxima de 12, cielo parcialmente nublado para hoy en la ciudad. Y la temperatura se va a mantener durante la semana, el miércoles con un poco más de nubosidad y el jueves de nuevo con solcito, pero la temperatura máxima no sube de los 11 grados. Escuchamos a Queen, Love of My Life, en Blue 100.7.

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Blue 100.7, Earth, Wind and Fire, After the Love Has Gone. Esta canción tiene una historia bastante interesante porque fue escrita por David Foster, Jay Graydon y Bill Champlin, músicos que después iban a tener carreras muy exitosas pero por separado. Earth, Wind and Fire la grabó en 1979 y así se convirtió en una de las baladas más celebradas del grupo. Y ganaron el Grammy a la mejor interpretación Rhythm and Blues, mostrando esta faceta más suave, ¿no? En una banda que siempre estaba relacionada con el funk y la música más bailable. Estás disfrutando de la trasnoche. Nosotros te traemos a Blind Melon. No Rain en Blue 100.7.

Blue 100.7, Mick Jagger, Hard Woman. Ahora Bob Marley, Is This Love? En la trasnoche de Blue 100.7.

Estás en la trasnoche de Blue 100.7. Escuchabas a Moby. We are all made of stars. Ahora vamos con The Beautiful South. Song for whoever. En Blue 100.7.

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Estás en Blue 100.7. Escuchabas a Deacon Blue. When will you make my telephone ring? Cuando pasaron minutitos de las 3 de la mañana, te cuento que el pronóstico anticipa para hoy mínima de 6 grados y máxima de 12. El cielo va a estar parcialmente nublado. Habrá vientos del sudoeste que rotan luego al sur, ráfagas durante la madrugada, y hacia la noche hay una muy baja probabilidad de lluvias. Atención, porque el miércoles va a estar frío, mínima 5, máxima 11, y además con cielo cubierto. Suena Peter Gabriel, Salisbury Hill, en Blue 100.7.

Blue 100.7, Boston, Amanda. Ese es el único single de esta banda que llegó al puesto número uno en Estados Unidos. Y es loco, ¿no? Porque produjeron muchas canciones que se convirtieron en clásicos durante la década del 70. Y esta canción aparece en 1986, casi 10 años después del álbum debut, que los había transformado en un fenómeno mundial. Y cuenta la historia que la banda tardaba bastantes años entre sacar un disco y otro porque se tomaban mucho tiempo para cada detalle de producción. Nosotros seguimos haciéndote compañía y es el turno de Alanis Morissette. Ironic en Blue 100.7.

Blue 100.7, Robin Gibb, Like a Fool. Y seguimos con Lady Gaga, Always Remember Us This Way, en Blue 100.7.

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Blue 100.7, you too, struck in a moment you can't get out of. Ricky Brandán y Diego Ábalos estuvieron en la operación técnica y puesta en el aire. La edición fue de Martín El Chango Gómez y Sergio Gazzaniga. Yo soy Peggy Zambrano y me voy a despedir con REO Speedwagon, In My Dreams. Seguí disfrutando buenas canciones de todos los tiempos en Blue 100.7. Chau.

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Estás escuchando Amanece en Blue. 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

0: Ya a las 7 de la mañana y un minuto, buenos días, bienvenidos a Blue Morning, desde ahora y hasta las 10. Te estaré acompañando con la información que precisás saber, aquella que te es útil para comenzar el día bien informado, junto a buenas canciones de todos los tiempos, claro. Soy Pablo Domián, y desde la operación técnica y puesta al aire me acompaña Gonzalo Conti. A esta hora te cuento que el cielo se encuentra algo nublado, con 5 grados 4 décimas de temperatura, la humedad alcanza el 79%. Las previsiones del estado del tiempo anticipan un martes frío. Dicen que será el más frío de la semana. ¿Por qué? Bueno, porque se esperan temperaturas entre 4 y 12 grados y no hay pronóstico de lluvias por los próximos días. Eso es bueno. Tendremos cielo con poca nubosidad. Esto será hasta el mediodía. Ya después el panorama empieza a cambiar y se pone nublado durante el resto de la jornada.
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0: Panamericana con tránsito intenso desde Bulón hasta Del Viso. Acceso oeste también con el mismo panorama, altura Morón y Ramos. General Paz, por supuesto, no se queda atrás. Empieza a estar cargada a esta hora en varios de sus tramos, Liniers, Devoto y Villa Urquiza. De Lepiane a altura Villa Lugano tenemos marcha lenta. En autopista Buenos Aires-La Plata continúa la reducción de calzada por obras. Esto es por el nuevo cuarto carril sentido a la ciudad de las Diagonales. Esto ocurre desde el kilómetro 11.5 al 14 entre las zonas de Sarandí y Wilde. Y también desde el kilómetro 21.3 hasta el kilómetro 24.3. Estas son las zonas de Quilmes y Berazategui. Atención a tener en cuenta, porque en el transcurso de la mañana, en autopista Buenos Aires-La Plata, se espera un corte. Esto va a ocurrir en la subida justamente a la autopista Buenos Aires-La Plata, del lado de La Plata, por diagonal 74. Es una protesta de taxistas por falta de GNC, así que si pensás ir por esa zona o salir desde allí para Capital, bueno, tenerlo en cuenta. Subtes, trenes, colectivos y premetro funcionando a esta hora a horario.
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0: Compartimos ahora la música junto a David Bowie. Let's Dance en Blue 100.7.

0: En Blue 100.7, Creedence, Clearwater Revival, Who'll Stop the Rain. A esta hora estamos en 5 grados 4 décimas de temperatura, con un cielo algo nublado. 7 de la mañana y 14 minutos.
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Blues 100.7 Bruno Mars, Just the Way You Are. A esta hora estamos en 5 grados 2 décimas de temperatura con un cielo algo nublado sobre la ciudad de Buenos Aires y el AMBA. 7 de la mañana y 26. El Banco Central compró otros 50 mil millones de dólares en reservas. Subieron por primera vez en 4 jornadas. De esta forma, las compras acumuladas netas en lo que va de 2026 ascendieron a un monto de 10.903 millones. Por su parte, el dólar oficial cerró a 1.430 para la compra y 1.480 para la venta, mientras que el blue finalizó la jornada con un precio de 1.475 para la compra y 1.495 para la venta. Hantavirus. Murió la esposa de un hombre que había estado internado 45 días antes en la ciudad de San Carlos de Bariloche. Una mujer de 45 años falleció el lunes a la tarde tras haber contraído este virus, según lo informaron autoridades sanitarias. Por su parte, las mismas indicaron que se aislaron 24 personas justamente por ser contacto estrecho de la víctima. Resultados del Mundial de Fútbol por el grupo J. Argentina, con 2 goles de Messi, derrotó por 2-0 a Austria. Francia le ganó 3-0 Irak en un encuentro válido por el grupo I. Por su parte, Noruega, por el mismo grupo, derrotó a Senegal por 3-2. En tanto, la jornada de este martes tuvo a Jordania como ganador y fue por 2-1, justamente, que cayó ante Argelia por el grupo J. Vamos ahora al encuentro de la música con Bruce Springsteen. Glory Days, de Blues 100.7.

Blue, Sheryl Crow, All I Wanna Do. Cielo despejado sobre la ciudad de Buenos Aires. 5 grados 2 décimas la actual temperatura y han pasado 40 minutos de las 7. Y sin duda, el tema que hoy el mundo entero habla en la calle es el triunfo de la Argentina con 2 golazos de Lionel Messi que permitieron justamente a la selección la victoria ante Austria por 2-0 y también esta descollante actuación que se vio reflejada en los medios de comunicación del mundo entero. Los medios del mundo, por supuesto, rendidos ante este gran jugador como Lionel Messi. Por ejemplo, en Francia, el diario L'Équipe puso en su portada web que un Messi histórico clasifica a Argentina a la próxima instancia del Mundial. Mundo Deportivo, diario catalán, tituló Crónica, en su crónica Messi es una locura. En tanto, la Gaceta dello Sport, el tradicional diario deportivo italiano, también abrió su primer piso digital con un título referido al partido. La crónica principal llevó justamente esta afirmación: Messi falla un penalti, luego marca 2 más y hace historia. Argentina vence a Austria y se clasifica. Bueno, muchos títulos referenciados a la victoria argentina con la participación, como decía, descollante del capitán, nuestro capitán, que ha tenido un paso glorioso en el día de ayer y que ya viene justamente también batiendo una serie de récords. Y justamente, la gloria para todos nosotros, Messi, pero en la voz de Peter Cetera, Glory of Love, en Blue 100.7.

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Ya a las 7 de la mañana y 50 minutos en Blue 100.7, Michael Jackson, Smooth Criminal. 5 grados, 2 décimas la actual temperatura, cielo algo nublado en Buenos Aires y el AMBA. Y te cuento que el gobierno oficializó un régimen de retiros voluntarios, esto es, en parques nacionales. La medida fue publicada en el boletín oficial y apunta justamente al personal de planta permanente comprendido en la Ley Marco de Regulación del Empleo Público Nacional. La convocatoria está dirigida a todos los agentes públicos que gocen de este régimen de estabilidad. Una medida que tiene correlación justamente con la desregulación del Estado Nacional que propone justamente el ministro Sturzenegger. Sonido en vivo con la banda austríaca Opus. Life is Life en Blue 100.7.

0: 8:03. El cielo se muestra despejado en la ciudad de Buenos Aires y Lamba. La temperatura es de 5 grados 2 décimas. La humedad se mantiene en 79%. Atención, que según las previsiones meteorológicas, hoy viviremos el día más frío de la semana, con temperaturas que no superarán los 12 grados. Pero la buena noticia es que no hay pronóstico de lluvias. Sí, esto es para los próximos días. Con respecto al cielo, se mantendrá con pocas nubes hasta el mediodía, pero el panorama cambiará hacia la tarde, cuando comenzará a nublarse por completo el resto de la jornada. Miércoles, condiciones similares a las de hoy, mínima de 5, máxima de 11, con cielo parcialmente nublado.
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0: Buenos días, Cristian Baglietto, adelante con la información.
2: Hola Pablo, buenos días. Le cuento a la audiencia que tenemos un siniestro vial en acceso oeste en el kilómetro 22 a la altura de Morón. Hay reducción de calzada, lo que está provocando demoras que llega hasta Castelar. Mientras que la subida a Huergo por autopista 25 de mayo hacia Liniers Ezeiza está cerrado por obras. La alternativa es subir por Paseo Colón. Mientras que por el intenso caudal vehicular está cargada Panamericana desde ruta 197 hasta Camino del Buen Aire. Lo mismo sobre General Paz, en toda su extensión sentido hacia Río de la Plata. Hay tramos que se está circulando a una velocidad de apenas de 20 km por hora. También hay marcha intensa en las autopistas porteñas, especialmente Perito Moreno y Dele Piane, mano hacia el centro. Y los que vienen desde la zona sur, autopista de la Plata de Buenos Aires presenta demoras desde Dock Sud hasta la bajada a Huergo, como también el puente Pueyrredón, que está muy cargado sentido hacia 9 de julio. En cuanto a los servicios subterráneos, la línea H está operando con demoras. Trenes y Premetro están operando todos a horario. Informe de tránsito, Cristian Baglietto para Blue 100.7.
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0: Escuchamos ahora a Tina Turner, The Best, en Blue 100.7.

0: Blue 100.7 Stevie Wonder, For Once in My Life. Actualizamos la información sobre el estado del tiempo. Bajó un poco el termómetro, ahora estamos en 4 grados 9 décimas de temperatura. El cielo está despejado, al menos aquí en la ciudad de Buenos Aires y el AMBA. Es la hora 8 y 17 minutos.
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Blue 100.7 The Killers, Read My Mind. 8 de la mañana y 31 minutos. 4 grados, 9 décimas la actual temperatura, el cielo está despejado. La justicia intimó a Jessica Sirio a que entregue su celular por la causa que involucra a Insaurralde por presunto enriquecimiento ilícito y lavado de dinero. El juez federal Luis Armella le dio un plazo de 24 horas a la modelo para que presente su teléfono móvil. Con esta orden, la justicia pretende resguardar las grabaciones originales de los videos que se filtraron este último fin de semana, donde se observa a la conductora y modelo con fajos de miles de dólares en el vestidor de la casa que compartía con el ex intendente de Lomas de Zamora en San Vicente. Según el INDEC, el desempleo llegó al 7,8%. La desocupación a nivel nacional se ubicó en el primer trimestre, décimas por encima del cierre de 2025 y casi igual al año atrás. En el Gran Rosario trepó a 8,2% y en Gran Santa Fe llegó a 6,5%, ambos por encima de los registros previos, constituyéndose en uno de los centros urbanos con mayor desocupación. La Copa del Mundo continúa su rumbo este martes con una intensa jornada que despliega 4 compromisos decisivos en distintas sedes de los Estados Unidos, México y Canadá. A las 14 juegan Portugal y Uzbekistán por el grupo K. El encuentro se desarrollará en Houston, en Texas. Un rato más tarde, a las 17 horas, Inglaterra versus Ghana por el grupo L. El partido tendrá lugar en el estadio de Boston, en Massachusetts. A las 20, Panamá se enfrenta a Croacia por el grupo L y el encuentro se llevará a cabo en el estadio de Toronto, en Canadá. 23 horas, cierran la jornada Colombia versus República del Congo por el grupo K. La fecha se va a cerrar en el estadio de Guadalajara, en la Ciudad de México. Vamos ahora al encuentro de la música con Paul Carrack. Don't Shed a Tear en Blue 100.7.

0: Blue 100.7 Lightwood Family, Rain Cloud. 4 grados 9 décimas la actual temperatura, el cielo permanece despejado en la ciudad de Buenos Aires y el AMBA. Es la hora 8 y 47 minutos.
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Blue 100.7, Diana Ross, Upside Down. Ya han pasado 52 minutos de las 8 en esta mañana y la información me lleva a contarte que en Europa hay alerta por una ola de calor, 18 muertos en Francia y un récord de temperaturas en varios países. España, Francia, Italia, Reino Unido, Bélgica, Alemania y España con alerta roja por calor extremo. Esto se traduce en temperaturas que superaron los 42 grados centígrados. El fenómeno está vinculado al cambio climático y también a una masa de aire cálido proveniente del desierto de Sahara, que según los especialistas podría prolongarse hasta el fin de semana. La contracara, por supuesto, la vimos acá con un frío quizá no extremo, pero sí con temperaturas que no superarán los 13 grados esta semana, al menos aquí en la ciudad de Buenos Aires y el AMBA. A esta hora estamos en 4 grados 9 décimas con un cielo despejado. Vamos a la música con Rocky Brunette. Tear off the train, the line, en Blue 100.7.

0: 9 de la mañana y un minuto. El cielo se muestra despejado, con una temperatura de 4 grados 9 décimas en la ciudad de Buenos Aires y el AMBA. Y las previsiones meteorológicas para lo que resta de este día indican que el cielo se mantendrá parcialmente nublado. A partir del mediodía, esto con un descenso de la temperatura por la tarde. En tanto, mañana miércoles tendremos condiciones similares a las de hoy. Mínima 5, máxima 11, con cielo parcialmente nublado.
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0: Buen día, Cristian Baglietto. Te escuchamos con toda la información del tránsito. Adelante.
2: Pablo, te renuevo el saludo. Le comento a la audiencia que sobre Hipólito Yrigoyen, a la altura de Saavedra, en el barrio porteño de Valvanera, tenemos un siniestro vial entre un motociclista con un automovilista y reducción de calzada. Sigue siendo intenso el caudal vehicular para llegar a la ciudad de Buenos Aires, especialmente desde la zona norte. En Panamericana hay demoras desde Ruta 197 hasta Camino del Buenagre, como también en el tramo que va desde Olivos hasta General Paz. Acceso oeste con marcha intensa desde Morón hasta Ciudadela. General Paz está colapsada sentido Río de la Plata en toda su extensión. Se está circulando a una velocidad promedio de 20 km por hora, mientras que autopista Perito Moreno y de Lepián en mano al centro también presentan marcha intensa. Pasamos a la zona sur, autopista de La Plata-Buenos Aires está presentando demoras desde Sarandí hasta la bajada Huergo, y el puente Pueyrredón también el tránsito es intenso. En cuanto a los servicios públicos subterráneos, línea H está operando en forma limitada entre las estaciones Corrientes y Facultad de Derecho. Informe de tránsito, Cristian Baglietto para Blue 100.7.
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0: Recibimos ahora Supertramp, It's Raining Again, en Blue 100.7.

0: En Blue 100.7 Billy Joel, Moving Out. 5 grados, 4 décimas la actual temperatura en la ciudad de Buenos Aires y el AMBA. El cielo permanece ligeramente nublado y es la hora 9:16.
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0: Blues 100.7, la música junto a Kelly Minogue. Can't get you out of my head. 9 de la mañana y 31 minutos.
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0: La actualidad del mundo del tenis la tenemos con Dani Miche. Hola Dani, buenos días.
2: Buen día Pablo, un fuerte abrazo. Todo listo para el próximo lunes comenzar con una nueva cobertura a través de Blue 100.7. Estaremos en la Catedral del Tenis. Y se viene Wimbledon por ahora con 11 argentinos, Francisco Cerúndolo y Tommy Echeverry, que serán preclasificados. Y a la bolsa, el viernes se sortea el cuadro, Mariano Navone, Sebastián Báez, Thiago Tirante, Camilo Hugo Carabelli, Román Burruchaga, Juan Manuel Cerúndolo, Marco Trungheliti y dos chicas, Solana Sierra, que defiende octavo de final, el año pasado llegó a esa instancia como Lucky Luce, y Nadia Podoroska, la rosarina, utilizando el ranking protegido número 106, ella jugó su último gran slam en el Abierto Australia 2025, después tuvo varias lesiones, estuvo más de un año fuera de las canchas, regresó en los últimos meses jugando torneos menores, muy chicos, le fue medianamente bien, por lo menos logró algo de ritmo de competencia, casi todo en polvo ladrillo, pero aprovecha algunas bajas y con esto entra al cuadro principal. $100,000 tenés de prize money solamente por jugar Wimbledon, y viene bien siempre para financiar la carrera. A propósito de Wimbledon, se está jugando la clasificación. Ayer jugaron los 8 varones, solo ganó uno, Federico Coria. Tiene que ganar 2 partidos más para entrar al cuadro principal. Hoy arrancan las chicas. Perdió Jazmín Hortensi, ganó Julia Riera. Tiene que jugar María Lourdes Carlé y Luciana Giovannini. Primer partido de la clasificación. Y en el torneo de Eastbourne, tempranito, Thiago Tirante consiguió su primera victoria en pasto. Le ganó al local Hamish Stewart, 7-5 y 6-2. Ayer ganó también su primer partido en pasto Juan Manuel Cerúndolo a Rafael Collignon. El Tirante, Cerúndolo y Tommy Echeverry están en octavo de final. En un rato va a debutar Román Burruchaga contra el local Arthur Ferry. Todo esto en el ATP 250 de Eastbourne, donde recordamos se bajó, lo hizo bien, por precaución, para cuidar después de una semana intensa en Queens, Francisco Cerúndolo. Te mando un abrazo, la seguimos mañana.
0: Abrazo grande, Dani, hasta la próxima.
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0: Vamos con Joe Jackson. You can get what you want en Blue 100.7.

Blue 100.7, Living Lies, Can I Touch Myself. Te cuento que la confianza en el gobierno subió en junio. Esto es según un estudio de la Universidad Vitela. Llegó al 3,9% respecto a mayo de este año, logrando su primer repunte. El índice de la Universidad Torcuato Vitela dio 2,07 puntos sobre un total de 5. De todos modos, la cifra todavía está 11,4% por debajo de lo registrado el año pasado. Vamos ahora al encuentro de la música con John White. Missing You en Blue 100.7.

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Blue 100.7, Phil Collins junto a Philip Bailey, Easy Lover. Ya estamos muy cerquita de las 10 de la mañana, 9:56, y la información me lleva a contarte que en la causa Ara San Juan, la fiscalía solicitó penas de hasta 5 años de prisión para 4 ex oficiales de la Armada Argentina. Así lo reclamó en el alegato del juicio oral en Río Gallegos, justamente la querella. Los acusó por los delitos de incumplimiento de los deberes de funcionario público y estrago doloso. El juicio por el submarino Ara San Juan busca justamente determinar las responsabilidades penales de 4 altos mandos de la Armada Argentina por el hundimiento de la nave ocurrido en el mes de noviembre del año 2017, que llevó a la muerte de sus 44 tripulantes. Con esto cerramos justamente Blue Morning por hoy. Habitualmente estamos acompañándote con las noticias y la información que precisas saber desde las 7 de la mañana hasta las 10. Por supuesto, vamos a seguir haciéndote compañía con buenas canciones de todos los tiempos a partir de este momento. Y lo hacemos con Olivia Newton-John, Magic, en Blue 100.7.

0: 10 de la mañana y un minuto, cielo que se muestra despejado en la ciudad de Buenos Aires y el AMBA, con algo de nubosidad, con una temperatura de 5 grados 4 décimas y una humedad que se mantiene en el 79%. Atención que según las previsiones meteorológicas, hoy será el día más frío de la semana, con temperaturas que no van a superar los 12 grados, pero la buena noticia es que no hay pronóstico de lluvia para los próximos días. Con respecto al cielo, se mantendrá con pocas nubes. A partir del mediodía, el panorama va a cambiar, justamente porque se va a nublar, no digo por completo, pero ahí, casi. Así que tenerlo en cuenta porque también va a haber un descenso de la temperatura. Abrigo a mano. Miércoles, ¿cómo se viene? Condiciones similares a las de hoy. También va a estar frío. Mínima 5, máxima 11, con un cielo parcialmente nublado.
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0: Atención que en autopista Buenos Aires-La Plata es intenso el tránsito sentido a Cava. Esto es con altura Dock Sud. Hay marcha lenta desde allí. Hay un incidente vial en tanto en autopista de Lepiane, altura La Carra. Esto es sentido al centro. Hay descenso del helicóptero del SAME. Hay heridos. Y hace que justamente el tránsito se detenga y se acumule. Por eso hay que tener paciencia y justamente saber esperar. Por otra parte, autopista General Al Paz se encuentra con tránsito intenso, altura Liniers, también Villa Urquiza, esto es a la altura de Tecnópolis y sí, por supuesto que en la zona de Vicente López también. El mapa del tránsito de Blue muestra también que en Panamericana, altura Olivos y Martínez, también tenemos tránsito intenso y también en autopista Perito Moreno, esto es altura Parque Avellaneda. El resto de los servicios se mantiene con el cronograma habitual de esta semana.
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0: Blue 100.7, buenas canciones de todos los tiempos, The Whisper con And the Beat Goes On, canción que dominó de inmediato las listas musicales a partir de su lanzamiento en 1979 en los Estados Unidos. 5 grados 4 décimas la actual temperatura, cielo algo nublado sobre la ciudad de Buenos Aires. Han pasado 15 minutos de las 10 de la mañana.
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Ya a las 10 de la mañana y 23 minutos en Blue 100.7 Soft Cell, Tainted Love. Estás en la mañana de Blue y hasta las 13 te acompañamos con buenas canciones de todos los tiempos. Soy Pablo Domiani, en la operación técnica de puesta al aire me acompaña Gonzalo Conti. 11 23 21 107 es nuestra línea de comunicación. Muchísimas gracias a los mensajes recibidos desde temprano que nos dan cuenta desde dónde nos escriben. Tanto desde aquí, desde la ciudad de Buenos Aires, el AMBA, otras provincias del país como Salta, por ejemplo. Saludamos a la gente de Salta, de Córdoba, de la ciudad de Neuquén Capital, que nos escriben también, y de otros puntos del mundo, como por ejemplo aquí cerquita, en Paraguay. Saludamos a la gente de Paraguay, de España y de México, que escuchan justamente nuestra señal a través de nuestra página web. Seguimos compartiendo más buenas canciones de todos los tiempos. Aquí está Jamiroquai, Love Philosophy. En Blue 100.7, todo sí es mejor con música.

Este es el tema Blue 90 de hoy. TLC, Waterfalls.

0: En Blue 100.7 Air Supply. Goodbye. 38 minutos han pasado de las 10.
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0: Buenos días, Matías Martínez. Adelante, te escuchamos.
2: Muy buenos días para todos los amigos de Blue. Ayer tuvimos una jornada hermosa con Argentina, ganándole 2-0 a Austria con los dos goles de Messi, que lo catapultaron como el goleador máximo en la historia de los mundiales, con 18 tantos, sacándole 2 a Klose y 2 al nuevo segundo, que también es Kylian Mbappé, el francés que ayer marcó 2 tantos y está pisándole los talones a Lionel Messi. La buena noticia es que con el triunfo de Argentina 2-0 ante Austria, se clasificó a los 16avos de final. Y por la noche, a las 2 de la mañana hora argentina, Argelia le ganó 2-1 a Jordania y eso lo posicionó a Argentina como el primero en el grupo. Ya se aseguró el primer puesto y ahora se va a enfrentar contra el segundo del grupo H, que va a salir de España, del grupo de Uruguay, de Arabia Saudita o de Cabo Verde. Alguno de esos será el próximo rival de la selección argentina. Tras el triunfo de Argentina, Francia goleó 3-0 a Irak y Noruega le ganó 3-2 a Senegal. Y por la noche, terminó a las 2 de la mañana hora argentina, Argelia le ganó 2-1 a Jordania por el grupo de Argentina. Para hoy, los partidos que tenemos: a las 14 horas Portugal contra Uzbekistán, a las 17 horas Inglaterra gana, 20 horas para Panamá, Croacia y 23 horas para Colombia, Congo. Del seleccionado argentino hay que decir que entre hoy y mañana le van a hacer estudios a Cuti Romero, que terminó con hielo en la rodilla. La preocupación de Scaloni y de todo el cuerpo médico es de cómo va a evolucionar, porque ya tuvo algún problema el Cuti Romero en la rodilla. Por eso los estudios serán importantes para conocer si va a estar a disposición de los próximos partidos. Les mando un abrazo grande y nos reencontramos en un ratito nada más.
0: Abrazo grande, Matías.
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0: Cielo despejado, 8 grados 5 décimas la actual temperatura en la ciudad de Buenos Aires y el AMBA. Escuchamos a Six on the Bunches, Citizen Dust, en Blue 100.7. Todo, claro que sí, es mejor con música.

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Ya estamos muy cerca de encontrarnos con las 11 de la mañana, 10 y 50 en Blue 100.7 y Euredmex Sweet Dreams. Y te cuento que se volvió a

Taxis, remises y aplicaciones que, bueno, encuentran un inconveniente a la hora de cargar el suministro. También se registran interrupciones de GNC en las provincias de Córdoba y Santa Fe. En la ciudad de Buenos Aires y el conurbano, en tanto, el suministro permanece activo. Y nosotros estamos activos acompañándote con buenas canciones de todos los tiempos. Aerosmith, Crying en Blue. 100.7.

0: Ya las 10 de la mañana y 59 minutos. A esta hora en la ciudad de Buenos Aires, el cielo se mantiene con algo de nubosidad y estamos ya en 7 grados 4 décimas de temperatura. Atención que las previsiones meteorológicas advierten que hoy será un día frío. Por la tarde, ya pasando el mediodía, cambiarán las condiciones en cuanto a la nubosidad porque habrá mucha más presencia de nubes en el cielo y la temperatura tendrá un descenso leve al menos por la tarde, que no va a superar los 12 grados centígrados. Para mañana miércoles las condiciones son similares a las de hoy, mínimas de 5 y máximas de 11, con un cielo parcialmente nublado.
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0: Y observamos que a esta hora de la mañana el tránsito fluye con intensidad en algunos sectores de General Paz, altura Vicente López, de Lepiane sigue cargada, altura Villa Lugano, al igual que en la autopista 25 de mayo, bien digo, que se reporta un incidente vial en el kilómetro 34.6, hay reducción de la calzada. El resto de los accesos y egresos se mantiene con un tránsito cargado, pero sin demoras significativas. Subtes, trenes, colectivos y premetro funcionando a horario.
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0: En Blue 100.7, Stevie Wonder, Sir Duke. Cielo despejado en la ciudad. La temperatura actual, 8 grados 5 décimas. Han pasado 11 minutos de las 11 en esta mañana.
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0: En Blue 100.7, el sonido de YouTube, Vértigo. Canción que se ha convertido en un clásico en el set de temas en cada presentación en vivo de los irlandeses y que además logró 3 premios Grammy en 2005 por mejor canción de rock, mejor interpretación y mejor video musical. Ya es la hora 11 y 26 minutos.
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2: Wayne Chang, Dance All Days.

11 de la mañana y 37 minutos en Blue 100.7 Sugar Ray Every Morning. Y los que están enojados y con mucha furia con Julián Álvarez son los hinchas del Atlético de Madrid por las declaraciones del delantero argentino, quien expresó su deseo de abandonar el club colchonero. A tal punto llegó la bronca que decidieron quemar una camiseta del Atleti de Julián. Esto se pudo ver en un video que se hizo viral en las redes sociales, donde se muestra a los fanáticos del Atlético de Madrid quemando una camiseta de Julián Álvarez con el número 9 y calificando al argentino como un traidor. Recordemos que uno de los equipos que ya hizo una oferta formal fue el Barcelona y parece que está muy cerca del delantero cordobés. Vamos a la música con Talking Heads, All She Was, en Blue 100.7.

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11 de la mañana y 47 minutos en Blue 100.7 Toto. Hold the line. 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Como la de Yazoo, Only You, en Blue.

0: 12 del mediodía y 2 minutos. Buenos Aires y Lamba muestra un cielo despejado a esta hora del mediodía. 10 grados 3 décimas. La actual temperatura, la máxima para hoy se estima en 12 grados centígrados. Para mañana miércoles tendremos condiciones similares a las de hoy. Mínima 5, máxima 11, con cielo parcialmente nublado.
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0: Atención Panamericana, altura del Viso, se encuentra cargada. Recordemos que allí, sobre el kilómetro 34 aproximadamente, se llevan adelante obras. Se reportan demoras por un incidente vial en el acceso norte. Esto es en el kilómetro 48, sentido a Luján. Atención, circular con máxima precaución. General Paz, altura Vicente López y Núñez, tránsito intenso. El acceso este muestra algo de marcha lenta, altura General Rodríguez. Recordá la importancia del uso del cinturón de seguridad, tanto en autos particulares como en colectivos. 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El tren Roca, ramal Corm, circula con servicio limitado entre Constitución y Bursaco. Subtes colectivos y premetro operan en tiempo y forma.
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0: Escuchamos a Roxette, Dress for Success, en Blue 100.7.

0: En Blue 100.7 el sonido del ex integrante de la banda The Heart y también The Humble Pie. Nos referimos a Peter Frampton y su éxito solista Show Me The Way. Es la hora 12 y 15 minutos.
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0: En Blue 100.7 Counting Crows, Accidentally Love.
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En Blue 100.7 R.E.M., Everybody Heart, canción que está directamente relacionada con el suicidio, pero de forma estrictamente preventiva, compuesta con el propósito intencional de salvar vidas, y lo logró, por cierto, porque se convirtió en un himno anti-suicidio pro vida. Ya a las 12 del mediodía y 42 minutos, estamos compartiendo buenas canciones de todos los tiempos. Patrice Rushen, Forget Me Nots, en Blue 100.7.

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la mañana de Blue a partir de las 10. Mi nombre es Pablo Dobbiar y ha sido un gusto contar contigo y que vos me hayas permitido acompañarte hasta esta hora. Seguí en Blue 100.7, ya llega Fero Ural en la conducción junto a Martindo Hecker desde la operación técnica y puesta al aire. Nos vamos con buena música, claro, Duran Duran, Ordinary World en Blue 100.7. Chau, hasta la próxima.

0: Una de la tarde, 2 minutos en Blue 100.7, Earth, Wind and Fire, Boogie Wonderland. ¿Qué tal? ¿Cómo están? Bienvenidos. Buenas tardes, bienvenida, bienvenido. Gracias a todos, como siempre, por sumarse a esta tarde de buena música. En los controles está Martín Hecker. En la coordinación, edición y musicalización están Martín El Chango Gómez junto a Sergio Gazzaniga. Mi nombre, Fer Oural. ¿Sabes qué? Así también me podés encontrar en las redes sociales como @FerOural. Por ahí estamos comunicados en vivo. Voy respondiendo en serio cada uno de los mensajes que van llegando porque de verdad me encanta poder charlar con vos que estás del otro lado escuchándonos. Contame, ¿desde dónde nos estás escuchando? ¿Cuál es tu rinconcito en el mundo para disfrutar de esta tarde de buenas canciones de todos los tiempos? 10 grados 9 en estos momentos en la ciudad de Buenos Aires, con una humedad del 55%. Según el pronóstico del Servicio Meteorológico Nacional, para esta tarde probabilidad de se va a empezar a nublar, la cosa se va a llegar bastantes nubes a cielos de la ciudad de Buenos Aires, y hacia la noche llegan las probabilidades de precipitaciones con chaparrones aislados. Para mañana, mínima de 5, máxima de 11, ya sin posibilidades de lluvias, con cielo despejado a mayormente nublado durante todo el día.
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0: Ángel Gallardo e Hidalgo, allí había un corte por obstrucción de calzada, ya bueno, normalizada la circulación vehicular por allí. En Avenida San Martín y Fragata Sarmiento continúa la reducción de ambas arterias por accidente. Y por otro lado, también te cuento que ya a esta altura de la tarde, viendo el mapa de tránsito de Blue 100.7, tenemos demoras en Avenida General Paz, desde la zona de Matadero, sentido Río de la Plata, hasta Villa Devoto. También algo de complicaciones en Autopista 25 de Mayo, con demoras desde el barrio de Boedo hacia el Bajo, y ya tránsito intenso en Avenida Cantilo desde el Aeroparque Jorge Newbery. Hablamos por otro lado del transporte público. Trenes, subtes, premetro y colectivos están funcionando según sus cronogramas habituales.
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0: Linda canción para el arranque de esta tarde de Blue 100.7. Empezamos con Genesis. Esto es Taking It All Too Hard en la tarde de Blue 100.7. Sean todos ustedes bienvenidos.

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0: Una de la tarde, 17 minutos en Blue 100.7, Emerson, Lake and Palmer, From the Beginning.
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Una de la tarde, 29 minutos en Blue 100.7, King con Crystal Ball, canción del 2006, canción con la que King regresa, y es el primer adelanto de lo que fue su segundo disco, Under the Iron Sea, con un característico sonido basado justamente en piano, grandes melodías y la inconfundible voz de Tom Chaplin, que sigue muy pero muy activo, es siempre vinculado de alguna manera a presentaciones en vivo en festivales musicales. Por ejemplo, estuvo presente en un festival en México y otros escenarios internacionales, manteniendo una agenda activa tras el exitoso regreso de King por el aniversario de Hopes and Fears. Ahora Bob Marley and the Wailers. Could You Be Loved en la tarde de Blue 100.7.

Una de la tarde, 41 minutos en Blue 100.7, la inconfundible voz de la talentosísima Lisa Stansfield y The Real Thing. 12 grados 3 la temperatura en Buenos Aires. Nosotros seguimos acompañándote con buenas canciones de todos los tiempos. Ahora escuchamos A Heart, What About Love, en Blue 100.7.

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Una de la tarde, 50 minutos en Blue 100.7, Sheena Easton, Morning Train 9 to 5. -12.3 la temperatura en la ciudad de Buenos Aires. 11-23-21-107 es nuestro WhatsApp. Gracias a todos los que se están comunicando con nosotros por allí. Ahora Duel en Blue 100.7.

0: 2 de la tarde en punto en Blue 100.7, Sandra Little Girl. 12 grados 3 décimas la temperatura en la ciudad de Buenos Aires, humedad 55%, según el pronóstico del Servicio Meteorológico Nacional. Para este martes vamos a tener cielo parcialmente nublado durante esta tarde y hacia la noche llegan las probabilidades de chaparrones a la ciudad de Buenos Aires, momento en el que la temperatura va a bajar hasta los 9 grados. Mañana miércoles empezamos con una mínima de 5, vamos a llegar a una máxima de 11 con cielo despejado a mayormente nublado durante todo el día.
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0: Demoras en Avenida General Paz, sentido Río de la Plata, desde la zona de Mataderos Liniers, casi llegando hasta la zona de Villa Devoto. Por otro lado, Independencia y Sarandí, allí continúa la reducción de carril por accidente y liberada al tránsito Ángel Gallardo e Hidalgo, luego de un corte parcial allí por obstrucción de calzada. Por otro lado, te cuento que tenemos demoras en autopista Telepiane, mano hacia el centro todavía, altura Villa Lugano, también tránsito intenso en autopista 25 de Mayo, entre Flores y San Cristóbal, ya te diría, en ambas manos de circulación, y también algo de demoras en avenida Cantilo, desde el Aeroparque Jorge Newbery. Y por otro lado, tránsito intenso en autopista 9, acceso norte, entre la zona de Vicente López y Martínez, por ahora hacia la avenida General Paz, es decir, hacia la ciudad de Buenos Aires. Hablamos por otro lado del transporte público, trenes, subtes, premetro y colectivos están funcionando según sus cronogramas habituales.
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0: The Depeche Mode. Never let me down again.

0: 2 de la tarde, 14 minutos, en Blue 100.7, The Rolling Stones, Beast of Burden.
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2 de la tarde, 23 minutos en Blue 100.7 de Police con Roxanne. En 1978 The Police presentó Roxanne, esta canción que terminaría convirtiéndose en uno de los grandes clásicos de la historia del rock, escrita por Sting e incluida en el álbum debut Outlandos d'Amour. Mezcló reggae, rock y new wave de una manera totalmente novedosa para la época. Lo curioso es que al principio fue un fracaso comercial, pero con el tiempo se transformó en la canción insignia de la banda. Ahora The Fray, How to Save a Life, en Blue 100.7.

2 de la tarde, 38 minutos en Blue 100.7. Jennifer Page con su gran éxito del año 1998, Crush, que fue el debut mundial de Jennifer Page y uno de los mayores éxitos del pop de finales de los 90, con una melodía irresistible y una producción fresca. Con esto conquistó las radios de todo el mundo y, por supuesto, llegó a los primeros puestos en las listas de todo el planeta. Ahora escuchamos a Terence Trent D'Arby, Dance Little Sister, en Blue 100.7.

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4:49 PM. En Blue Queen con A Kind of Magic, justamente canción que le da nombre a su álbum del año 1986, escrita por Roger Taylor. Es una de las canciones más emblemáticas de Queen de la década del 80 y estuvo inspirada, algunos dicen, en la película Highlander, cuya banda sonora contó con varias composiciones del grupo. Aunque la idea original era de Taylor, la versión que todos conocemos tomó fórmula definitiva gracias al trabajo conjunto de la banda y la inconfundible interpretación del gran Freddie Mercury. Ahora escuchamos a Madonna, Beautiful Stranger, en Blue 100.7.

0: Casi las 3 de la tarde en punto en la República Argentina, nosotros escuchábamos a Donald Fagen. 12 grados 9 la temperatura en la ciudad de Buenos Aires, la humedad 55%. El pronóstico para hoy, según el Servicio Meteorológico Nacional, es cielo parcialmente nublado durante esta tarde y hacia la noche, probabilidad de chaparrones con una temperatura que va a bajar hasta los 9 grados. Mañana miércoles, mínima de 5, máxima de 11, con cielo mayormente nublado durante todo el día.
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0: Continúan las demoras en Avenida General Paz, ya te diría desde la zona de su conexión con acceso norte, con acceso oeste, casi llegando hasta la zona de su conexión con el acceso norte, todavía sentido Río de la Plata. Por otro lado, Avenida Belgrano y Jujuy, liberada ya allí la circulación luego de un corte total por operativo de bomberos. Por otro lado, Avenida Juan de Garay y Perú, allí continúa una reducción de carril por choque. Por otro lado, te cuento que también continúan las demoras en Avenida General Paz desde el Aeroparque Jorge Newbery y también el tránsito intenso en Autopista Buenos Aires-La Plata desde el peaje de Dock Sud todavía hacia la ciudad de Buenos Aires. Hablamos del transporte público. Tren Roca Ramal Korn circula con frecuencias habituales luego de un accidente allí a altura Estación Gleu. El premetro ya con servicio normalizado, el resto de las líneas de trenes y subtes funcionan a horario.
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0: Bruce Springsteen. Dancing in the Dark.

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3 de la tarde, 12 minutos en Blue 100.7 Kiss con Sure Know Something, canción de su disco Dynasty del año 1979. Kiss sorprendió a sus fanáticos con esta canción, uno de los sencillos destacados del álbum, con una producción más cercana al pop y a una melodía pegadiza. La canción mostró la capacidad de la banda para reinventarse sin perder su identidad, convirtiéndose en uno de los temas más exitosos de aquella época. Y si hablamos de éxitos, esta sin lugar a dudas es una de las canciones más exitosas de toda una era, de la era de la música disco, a cargo nada más y nada menos que uno de sus emblemas, The Donna Summer, con Hot Stuff, en Blue 100.7.

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0: 3 de la tarde, 31 minutos en Blue 100.7, Mark Almond, A Lover's Burned.
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2: Wayne Chang, Dance All Days.

3 de la tarde, 43 minutos en Blue 100.7, Take That, con su gran éxito de 1995, Back for Good, que es para muchos la obra maestra de Take That, compuesta por Gary Barlow en plena expansión de las boy bands de los 90. El grupo británico dejó de lado el pop bailable para presentar una balada elegante, madura y emocional que conquistó al mundo entero. Acaban de confirmar su visita a nuestro país, me refiero a Flock of Seagulls, que va a estar por Argentina para el mes de noviembre. Acá con uno de sus grandes éxitos, The More You Live, The More You Love, en la tarde de Blue 100.7.

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3 de la tarde, 52 minutos en Blue 100.7 Men at Work con Who Can It Be Now. 12 grados 3, la temperatura en Buenos Aires. Nosotros seguimos haciéndote compañía con buenas canciones de todos los tiempos. Ahora YouTube, Stay Far Away So Close en Blue 100.7.

0: 4 de la tarde, 2 minutos en Blue 100.7, Level 42, It's Over. 12 grados 3 décimas la temperatura en la ciudad de Buenos Aires, la humedad 55%. Según el pronóstico del Servicio Meteorológico Nacional, para lo que queda de hoy, vamos a tener probabilidades de chaparrones hacia la noche en la ciudad de Buenos Aires, con una temperatura que en ese momento va a llegar a los 9 grados. Mañana miércoles empezamos el día con una mínima de 5, vamos a llegar a una máxima de 11, con cielo despejado a mayormente nublado durante todo el día.
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0: Continúan las demoras en Avenida General Paz, ya desde su conexión con Acceso Norte, sentido Riachuelo, casi te diría llegando a la zona de su conexión con el Acceso Oeste, allí en la zona de Mataderos Liniers. También demoras en Avenida Cantilo, desde el Aeroparque Jorge Newbery, autopistas 25 de Mayo de Lepiane, ya también intensificando la marcha hacia provincia. Por otro lado, General Lucio Mancilla, entre Ecuador y Pueyrredón, se libera el tránsito allí, luego de un operativo policial. También liberada al tránsito Garay y Perú, allí teníamos reducción de carril por choque. Por otro lado, en Mataderos, cierran las inmediaciones del Estadio de Nueva Chicago, esto por fecha de la Primera Nacional, desde las 6:30 de la tarde. Hablamos del transporte público. Trenes, subtes, premetro y colectivos están funcionando según sus cronogramas habituales.
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0: Huey Lewis and the News. The Power of Love.

0: 4 de la tarde, 14 minutos, en Blue 100.7 Chic. I want your love.
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0: 4 de la tarde, 20 minutos en Blue 100.7, Depeche Mode, Enjoy the Silence.
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0: Nuestro especialista Matías Martínez hablándonos del Mundial. ¿Cómo estás, Matías?
2: Muy buenas tardes a todos los amigos de Blue. Todavía seguimos felices por el triunfo argentino ante Austria por 2-0 en el día de ayer. Y hoy lo que conocemos es el día, horario y sede del partido de 16avo de final del conjunto de Lionel Scaloni. Será el viernes 3 de julio a las 7 de la tarde en Miami, esperando todavía rival, que será el segundo del Grupo H, grupo que integran España, Uruguay, Arabia Saudita y Cabo Verde. Lógicamente, Argentina va a tener que cerrar primero la fase de grupos el próximo sábado a las 11 de la noche ante Jordania. Y en un Mundial donde vienen destacándose todas las estrellas, ya sabemos de los 5 goles de Messi, los 4 de Mbappé, los 4 de Haaland, los 2 de Harry Kane en el único partido que jugó Inglaterra, faltaba que apareciera Cristiano Ronaldo. Y hace instantes nada más, Portugal goleó 5-0 a Uzbekistán con 2 goles de Cristiano Ronaldo, transformándose así en el primer delantero en marcar en 6 mundiales distintos. La jornada continúa a las 5 de la tarde con el partido entre Inglaterra y Ghana, 8 de la noche Panamá contra Croacia y a las 11 de la noche Colombia contra Congo. Del seleccionado argentino, aún esperando por los estudios en la rodilla del Cuti Romero para saber si Scaloni va a poder contar con él para los próximos partidos. Les mando un abrazo grande, nos reencontramos a la noche.
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0: 4 de la tarde, 30 minutos en Blue 100.7, Red Hot Chili Peppers, Snow Hey Yo.
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0: 4 de la tarde, 45 minutos en Blue 100.7, Guns N' Roses, November Rain.
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4 de la tarde, 52 minutos en Blue 100.7. Phil Collins, Don't Lose My Number, canción incluida en su disco No Jacket Required del año 1985 y que es uno de los temas más enérgicos y divertidos de este álbum, que terminó de convertir a Phil Collins en una superestrella mundial con una base rítmica contundente, sintetizadores típicamente de los 80 y este estribillo irresistible que hace de esta canción un verdadero clásico inolvidable. Ahora The Bogan Brothers. Hard to be. En la tarde de Blue 100.7.

0: 5 de la tarde, un minuto en Blue 100.7, Eddie Brickell and the New Bohemians, What I Am. 12 grados 6, la temperatura en estos momentos en la ciudad de Buenos Aires, humedad 55%. Según el pronóstico del Servicio Meteorológico Nacional, para lo que queda de hoy, vamos a tener probabilidad de chaparrones hacia la noche sobre la ciudad de Buenos Aires y una temperatura que en ese momento va a bajar hasta los 9 grados. Para mañana miércoles, mínima de 5, máxima de 11, con cielo despejado a mayormente nublado.
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0: Hola Cristian, ¿cómo estás?
2: Hola Fernando, buenas tardes. Le comento a la audiencia que en el barrio de San Cristóbal hay corte parcial por operativo de bomberos en Avenida Belgrano al 2600 a la altura de Saavedra. También permanece restringida la circulación en la Avenida Coronel Esteban Bonorino al 1500 a la altura de Balbastro en el barrio de Lugano. Se registran demoras sobre la Avenida General Paz en ambos sentidos, con circulación intensa especialmente mano hacia el Riachuelo. Hacia el norte, Cantilo presenta importante congestión. También hay demoras en la autopista 25 de Mayo, mano hacia General Paz. El tramo final del puente Pueyrredón hacia Avellaneda también presenta tránsito cargado. En cuanto a los servicios, subtes, trenes y premetro están operando a horario. Información de tránsito, Cristian Baglietto para Blue 100.7.
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0: Kim Carnes, Betty Davis Eyes.

5 de la tarde, 12 minutos en Blue 100.7, The Hollies, y este éxito de 1972, Long Cool Woman in a Black Dress. Con esta canción alcanzaron uno de los puntos más altos de su carrera, y con una historia ambientada en los tiempos de la ley seca, guitarras inspiradas en el rock sureño estadounidense y la poderosa voz de Alan Clark, la canción se transformó en un clásico que sigue sonando como en aquellos años 50. Ahora Chris de Burgh. Missing You. 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En Blue 100.7.

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5 de la tarde, 29 minutos en Blue 100.7 Maroon 5 con Christina Aguilera haciendo Moves Like Jagger, uno de los mayores éxitos con una base pop bailable, silbidos inolvidables y la participación nada más ni nada menos que de Christina Aguilera, canción que convirtió a Maroon 5 en una de las bandas más dominantes de la década. El título hace referencia al legendario Mick Jagger, símbolo de carisma y presencia escénica desde los años 60.

5 de la tarde, 41 minutos en Blue 100.7 Garbage y este gran éxito del año 1996, Stupid Girl, que fue uno de los temas que lanzó esta banda al estrellato mundial con esa mezcla innovadora de rock alternativo, electrónica y pop que caracterizaron tanto a la banda de la carismática Shirley Manson. 12 grados la temperatura en Buenos Aires. Ahora escuchamos a Spandau Ballet. True. En la tarde de Blue 100.7.

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5 de la tarde, 52 minutos en Blue 100.7, buenas canciones de todos los tiempos con Blondie y The Tide Is High. Momento de despedirme. En los controles estuvo Martín Hecker, en la edición, coordinación y musicalización Martín Echango Gómez junto a Sergio Gazzaniga. Mi nombre, Fer Oural. Así también me podés encontrar en redes sociales, @FerOural. Por ahí estamos comunicados. Me despido de vos hasta el jueves. Mañana va a estar en mi reemplazo Pablo Domián y te invito a que te quedes en Blue 100.7 porque ya está preparado el otro Pablo, Pablo Ramírez, para seguir haciéndote compañía en esta vuelta a casa. Me despido con The Sundays. Here's where the story ends. En la tarde de Blue 100.7. Chao, que tengas una excelente noche.

Blues 100.7, época dorada para Smokey Robinson junto a The Temptations, My Girl. ¿Cómo les va? Bienvenidos a nuestro regreso. Aquí comenzamos, 6 de la tarde en punto, y nos quedamos un buen rato compartiendo buenas canciones de todos los tiempos y ya en la noche los grandes clásicos de la radio. Pero en este tiempo nos vamos a ocupar de la información, que en este caso tiene que ver con el tiempo. La temperatura en la ciudad de Buenos Aires

0: muy agradable, 12 grados, fresca pero con sol, y eso ayuda y mucho, aunque por la noche podrían registrarse chaparrones, atención, ¿eh? Mañana miércoles seguiremos con cielo mayormente nublado, una mínima de apenas 5 grados y una máxima de 11. Nosotros estamos aquí para acompañarte, además de la buena música. Ricky Brandán en la puesta en el aire, soy Pablo Ramírez. ¿Nos ocupamos del tránsito?
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0: Vamos a recibir a nuestro compañero Cristian Baglietto. Te escuchamos, Cris.
2: Hola, Pablo. Buenas tardes. Le comento a la audiencia que tenemos un siniestro vial sobre Avenida Dorrego al 3900 entre Figueroa Alcorta y Lugones en el barrio de Palermo. Allí un vehículo impactó contra un auto que está estacionado. Hay demoras sentido hacia el norte de una hora entre Cantilo a la altura de Aeroparque Metropolitano hasta Panamericana a la altura de Márquez. Acceso oeste, el tránsito es intenso entre Ciudadela y Aedo. Avenida General Paz también presenta demoras en ambos sentidos, especialmente mano hacia el Riachuelo. Se está circulando a una velocidad promedio de 20 kilómetros por hora a partir de Avenida Constituyentes hasta Liniers. Mientras que el puente Porredón hacia el sur hay marcha lenta hacia Avellaneda. Transporte público, el tren Belgrano Sur Ramal González Catán está circulando con servicio limitado entre Sainz y La Ferrer, y esto se debe a una colisión con una persona en la estación Independencia. El resto de las líneas ferroviarias, así como el subte y el premetro, están operando con normalidad. Información de tránsito, Cristian Maglietto para Blue 100.7.
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0: Nuestro regreso te acompaña con Bronski Beat, Small Town Boy. 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

0: Blue 100.7, nuestro regreso a las 6 de la tarde y 15 minutos con Earth, Wind and Fire, Fantasy.
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Blues 100.7, aquí Cyndi Lauper, Girls Just Want to Have Fun. Hay más de 1000 motivos para viajar y este es uno. Hoy nos vamos a San Martín de los Andes, un paraíso en el sur de nuestro país, abrazado por el lago Lácar. Enclavada en la cordillera de los Andes, esta ciudad es la más importante de la provincia de Neuquén. El plan para disfrutar en familia es esquiar en el Cerro Chapelco, con pistas para todos los niveles y vistas al volcán Lanín. 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Ahora Sheryl Crow, Dial Maker.

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1: 6 de la tarde y 27 minutos. Santana y Steven Tyler, Just Feel Better, Blue 100.7.

Blues 100.7, pasaron 36 minutos de las 6 de la tarde. Aquí teníamos la música con Prefab Sprout, Cars and Girls. 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Aquí Alanis Morissette. You Learn en Blue.

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4: Electric Light Orchestra. Last Train to London.

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Blue a minutos para las 7 de la tarde, compartiendo nuestro regreso con buena música, canciones, las mejores de todas las épocas. Al Coley, Square Rooms. Aquí llega Sinéa de Connor. Nothing compares to you. 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

0: Plus 100.7, ya la hora 19. Y este es nuestro tiempo de regreso, acompañándote con un poco de información y buena música, las mejores canciones de todos los tiempos. 10 grados 4 la temperatura en la ciudad, con cielo ligeramente nublado, humedad 58%. Atención, el pronóstico indica chaparrones para la noche de hoy en Capital Federal. Y mañana miércoles, bueno, tendremos en Buenos Aires cielo mayormente nublado, una temperatura mínima de 5 grados y una máxima de 11 grados. Vamos al tránsito.
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0: A esta hora del regreso, en este martes, el tránsito en Capital presenta las demoras habituales de hora pico en las salidas, sumado a algunas obras importantes en accesos clave. Autopista Buenos Aires-La Plata, por ejemplo, se registran allí importantes demoras en sentido provincia. Continúa la reducción de calzada por obras del cuarto carril entre el kilómetro 11 y medio y el 14, es la zona de Sarandí y Wilde, y también el kilómetro 18 al 21 y medio en la zona de Quilmes. General Paz tiene tránsito muy intenso, con marcha lenta y hacia el Río de la Plata principalmente. Los tramos de Liniers y la conexión con acceso norte son los más problemáticos. Autopista Panamericana tiene marcha cargada y paso lento en las salidas hacia el norte del Gran Buenos Aires, con congestión habitual en los ramales Pilar y Campana. Autopistas Perito Moreno y 25 de Mayo con flujo vehicular pesado a esta hora en los carriles con destino a oeste y a la autopista de Lepián. En cuanto al transporte público, líneas Mitre, Sarmiento y Roca de Trenes circulan con normalidad y con las frecuencias habituales de la tarde. Recordemos que en Caballito ya se encuentra habilitado el nuevo paso bajo nivel del tren Sarmiento. En cuanto

0: Los subtes y premetro están prestando su servicio habitual con la normalidad de esta hora.
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0: La música ahora con Eurythmics. There Must Be an Angel.

0: Plus 100.7, de regreso a las 7 y cuarto de la tarde con 10 grados 4 de temperatura y la música con Michael Jackson, Off the Wall.
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0: Luego a las 7 de la tarde, 25 minutos, nuestro regreso con la música de Boy Meets Girl, Waiting for a Star to Fall.
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0: Wayne Chang, Dance All Days.

7:38, nuestro regreso lleno de música. Aquí Maxi Priest, Close to You. Y hay un ranking que quiero compartir con ustedes. ¿Qué puesto ocupa la Argentina entre los países con mejor calidad de vida de América del Sur? El país se ubica en el podio sudamericano según un informe privado que compara bienestar, seguridad, acceso a servicios y costos de vida y revela las fortalezas y desafíos argentinos frente a sus amigos y vecinos de la región. No seremos primero, pero estamos allí. Ahora UB40, Kingston Town. 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

0: Blues 100.7, Boy George, The Crying Game.
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0: Blue de regreso con The Cure, Friday I'm in Love.
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0: Ya con nosotros Dani Miche, todo el tenis en el regreso. ¿Cómo estás, Dani?
3: Hola, Pablo. Bueno, estamos a 6 días del comienzo de Wimbledon. Recordamos, son 11 los argentinos en el cuadro principal. Francisco Cerúndolo, Tommy Echeverry, que van a ser preclasificados. El resto, Mariano Navone, Sebastián Báez, Thiago Tirante, Camilo Bucarabelli, Román Burruchaga, Juan Manuel Cerúndolo, Marco Trungeliti y dos chicas, Solana Sierra y la vuelta de Nadia Podoroska, utilizando el ranking protegido. Nadia, que jugó su último Grand Slam en Australia. Esto fue en enero de 2025, después tuvo una lesión bastante complicada, se ha recuperado, venía jugando torneos menores, torneos chicos, pero bueno, acá aprovecha ranking protegido ante la baja de varias jugadoras, es una buena chance de medirse, y además el prize money de la primera ronda de Wimbledon, de más de $100,000, siempre viene bien. Preparatorio de Wimbledon, vamos a hablar de Eastbourne, donde hoy Román Burruchaga estuvo 5-3 arriba del tercero, sacó 5-4 para partido, terminó perdiendo 7-5 en el set decisivo contra el británico Arthur Ferry. Ganó Thiago Tirante, primera victoria sobre césped, ayer lo había conseguido también Juan Manuel Cerúndolo. Tirante le ganó al lucky loser británico Hamish Stewart 7-5 y 6-2. Mañana Tirante, Juan Manuel Cerúndolo y Tommy Echeverry van a estar jugando sus respectivos partidos de octavo de final. Tirante va contra el británico Samuel Toby, que entró como lucky loser en reemplazo justamente de Francisco Cerúndolo. Juan Manuel Cerúndolo va a jugar contra Arthur Ferry y Tommy Echeverry contra el canadiense Gabriel Diallo. En la quali de Wimbledon hoy jugaron las chicas, dos victorias, la de Julia Riera y la de María Lourdes Carlet. Dos derrotas, Luciana Giovannini y Jazmín Hortensi, Julia Riera, María Lourdes Carlet y Federico Coria, los tres argentinos que van a jugar mañana sus partidos de segunda ronda. Hay que ganar este y uno más para entrar al cuadro principal del torneo de Wimbledon. Abrazo grande, Pablo, la seguimos mañana.
0: Será hasta mañana, Dani, te esperamos, chau.
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0: Blue, a la hora 20 con Chicago. Will you still love me? Y nosotros te seguimos acompañando de regreso. La vuelta a casa es mejor así. Buenas canciones de todos los tiempos y un poco de información, la necesaria para este momento del día. 9 grados y medio la temperatura, el cielo ligeramente nublado, humedad 65%, ya te lo anticipamos, chaparrones pronosticados para la noche de hoy y mañana. Bueno, un miércoles que seguirá con cielo mayormente nublado, una mínima de apenas 5 grados, la máxima subirá hasta los 11 nada más. Para el jueves se esperan temperaturas entre los 8 y los 13 grados con cielo algo nublado. Vamos al tránsito.
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0: En Capital Federal, bueno, el tránsito presenta congestión habitual en los accesos y vías rápidas a esta hora, además de demoras específicas por obras y cierres programados. Hay que tener en cuenta que Autopista de Lepiane permanece cerrada en ambas manos a la altura de Basualdo. Esto es por el montaje de un puente peatonal. El tránsito es desviado a colectoras, lo que genera, claro, demoras en la zona. Autopista Buenos Aires-La Plata tiene reducción de calzada por obras del nuevo cuarto carril. Esto es zonas como Sarandí, Wilde, Quilmes y Berazategui con cierto retraso. Hay tránsito intenso, pero circulando por Panamericana, Acceso Oeste, Richeri y Autopista Ilia. Avenida General Paz tiene demoras típicas en los tramos más concurridos, especialmente en sentido al Río de la Plata. Y sí, marcha lenta en la Avenida 9 de Julio, carriles del Bajo por el alto caudal vehicular. A esta hora, subtes y premetro a horario.
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0: Aquí Genesis, Home by the Sea.

0: Blue, 20:13 minutos, y nosotros con la música Cliff Richard, We Don't Talk Anymore.
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Blue en la noche con The Cult Revolution. Y Jorge Macri firmó un decreto para exigir servicios mínimos en subtes, colectivos y recolección de residuos ante posibles paros. El jefe de gobierno pretende neutralizar el impacto de las huelgas en la vida de los porteños. Esta normativa se apoyaría en la reforma laboral del presidente Milei. Ahora Robbie Williams. Rock DJ en Blue.

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Blue en la noche, 20:36 minutos. Era John Farnham acompañándonos con You Are the Voice. Y los Pumas ya tienen plantel confirmado para iniciar el Nations Championship. Felipe Contepomi definió la lista de jugadores para afrontar los primeros compromisos del nuevo torneo que va a reunir a las principales potencias del rugby mundial. Nosotros seguimos acompañándote en la noche. Aquí llega Fool's Garden, Lemon Tree. Buena música en Blue 100.7.

0: Blue en la noche, 15 minutos para la hora 21, escuchando a Glass Tiger, Someday.
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10 minutos para las 9 de la noche y aquí la música Chains of Love Erasure. Tiempo de recuerdos para recibir a Whitney Houston con este clásico de los años 70, una magnífica versión que realizó la norteamericana. I'm Every Woman, el original de Chaka Khan. 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

0: Blue a las 9 de la noche con Rod Stewart, This Old Heart of Mine. Y a esta hora, a las 9 de la noche, seguimos con nuestro tiempo en la radio. Grandes clásicos de todos los tiempos nos acompañan y un poco de información que en este caso tiene que ver con el tiempo. 8 grados 7 la temperatura actual, el cielo ligeramente nublado, humedad 78%, hay pronóstico de chaparrones para la noche de hoy. Y mañana será un miércoles con cielo mayormente nublado en capital y alrededores, una mínima de apenas 5 grados, una máxima que subirá hasta los 11 y nada más. Para el jueves se esperan temperaturas entre 8 y 13 grados con cielo algo nublado y viento del sudeste. No se esperan lluvias para estas jornadas.
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0: La música llega ahora con Cyndi Lauper. True Colors. 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